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1, 2, 3, 4. Vamos, vamos, que nos vamos. Porque lo cierto es que la cabra tira para el monte. Y que uno también tiene sus grupos preferidos. Y hace tiempo que tengo ganas de hablarles a todos y a cada uno de ustedes de la última entrega de lo que podríamos considerar herederos del sonido del afrobeat. O al menos una banda canadiense que en su momento fueron capaces de retomar las estructuras musicales del afrobeat y de su maestro y creador Fela Kuti y Tony Allen y llevarlas a una continuidad aportando e incluyendo estructuras tanto tropicales como más jazzísticas. Hoy, Manel Ruiz, el especialista, dedica su tiempo a una banda canadiense. Dedica su tiempo a The Soul Jazz Orchestra.

hablar de The Soul Jazz Orchestra es hablar de una banda canadiense formada por 6 componentes.

Al hablar de The Soul Jazz Orchestra estamos hablando de un sexteto. Un sexteto formado por el señor Philippe Lafrenière en la batería y percusiones, por Zachary Franz en el saxo alto, Ray Murray en el saxo barítono, Steve Peterson en el saxo tenor, la señorita Marielle Rivac en percusiones y como cabeza pensante, y en los teclados el señor Pierre Chrétien. Quedarnos tan solo con la idea que de The Soul Jazz Orchestra son herederos del sonido de la Afrobeat sería un comentario escaso.

de Soul Jazz Orquestra viven comprometidos en las maneras y en las formas del afrobeat, pero también en su contenido. Letras llenas de crítica social que hablan del estado y el momento del planeta. La pérdida de valores del individuo y la pérdida de la individualidad. Letras llenas de carga social.

que llevan cerca de 2 décadas paseando y comprometiéndose por todo el planeta. Pero insisto, decir que The Soul Jazz Orchestra tan solo es afrobeat. Sería un término, un comentario o una etiqueta muy escasa para definir la música que producen.

hasta la fecha deberíamos de tener muy presente que son 9 las entregas de The Soul Jazz Orchestra. 9 entregas en las que este sexteto canadiense se ha dedicado a explorar todas las opciones de lo que supone el afrobeat y las posibilidades de mezclarlo con otros sonidos tropicales. Así como experimentar con diferentes sistemas de producción. Utilizar las máximas tecnologías posibles para conseguir resultados de alta fidelidad o incluso explorar las opciones y posibilidades de grabar en sonido monaural. Con el resultado que ello implica, en una época en la que la tecnología, en algunos casos, ha ido para más y en otros ha supuesto un receso ya no tan solo en la calidad, sino también en el contenido.

es evidente que ya el nombre de The Soul Jazz Orchestra da mucho de sí para explicar a qué se dedican y qué es lo que hacen, o al menos el contenido que pretenden ofrecer.

pero sí deberíamos de afirmar una cosa. Cada uno de los discos de The Soul Jazz Orchestra vienen cargados no tan solo de reivindicación política o social, sino de grandes cargas y profundas de espiritualidad.

0: era el pasado año 2019 cuando los canadienses lanzaban al mercado su última entrega, Chaos Theories. Lanzado como sus anteriores últimos discos a través de Strut Records. Pero si nos podemos a repasar los lanzamientos de The Soul Jazz Orchestra, veremos que su primera entrega era del año 2005, con el título de Uprooted, a través del sello independiente Funk Manchu Records. Lanzaban su primera entrega, que se quedaría recogida en el panorama canadiense. Que a título casual quizás puedas localizar a través de las redes. Pero después, poco después, 2 años después, en el 2007, llegaría al mercado Freedom No Go Die. Y con el single que lanzaría definitivamente a The Soul Jazz Orchestra a la escena internacional.
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en todo momento deberíamos de tener muy presente que son 6 los componentes de The Soul Jazz Orchestra. Que cada uno de ellos tiene su propia carrera musical. Que cada uno de ellos tiene sus propias ideas y su concepción de lo que debería de ser o cómo hacer el afrobeat del siglo XXI, con todo lo que hoy en día supone la globalización y el conocimiento de lo que ocurre alrededor del planeta.

Insisto, en todos y en cada uno de los discos de The Soul Jazz Orchestra se llevan a cabo no tan solo experimentación en diferentes estilos musicales, siempre con la estructura del afrobeat, sino que además se prueban con diferentes tecnologías y maneras de grabar.

La primera entrega de The Soul Jazz Orchestra apareció en el 2005 con el título de Unrotted a través del sello independiente Funk Manchu Records. Un lanzamiento que quedó a título local en Canadá. Un lanzamiento que quizás a día de hoy puedas localizar a través de las redes. Ya en el año 2007 llegaría Freedom No Go Die con el single Mr. President. Se convertiría en el disco que lanzaría al mercado mundial e internacional el sonido de The Soul Jazz Orchestra. Lanzado a través del sello Do Right Records. Inmediatamente, en el año 2008, también a través de The Do Right Records, lanzarían Manifesto.

Inmediatamente, en el año 2010, los canadienses darían el salto a Europa. A través del sello Strut Records, comenzarían a lanzar disco tras disco.

otro detalle a tener siempre presente. No todas las composiciones de The Soul Jazz Orchestra tienen letra. Y no todas las letras son interpretadas siempre por el mismo cantante.

hago hincapié en el hecho de que The Soul Jazz Orchestra son un sexteto. Que en mayor parte, casi todas las composiciones son del señor Pierre Cretigny. Pero en todas y en cada una de las composiciones participan todos y cada uno de los componentes de la banda.

0: Pero eso sí, un detalle que es constante en todas y en cada una de las publicaciones de The Soul Jazz Orchestra es el hecho de que el señor Thierry Cretin tiene la obsesión por el sonido de los teclados vintage.
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Pero por cierto, por si no hubiera quedado claro, hoy Manel Ruiz, el especialista, dedica su tiempo a The Soul Jazz Orchestra, porque en este pasado 2019, a finales de año, los canadienses lanzaban una nueva entrega. Una nueva entrega que nuevamente veía la luz a través de Strut Records.

sería en el pasado 2019 con el nombre de The Chaos Theories, que vería la luz la nueva entrega de The Soul Jazz Orchestra.

0: Ya son casi cerca de 20 años los que lleva funcionando y actuando de The Soul Jazz Orchestra. Sin apenas haber cambiado su formación y componentes, y apostando continuamente por el compromiso social.
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0: Un compromiso social que aparece en todas y en cada una de sus letras. Y puntualmente, de vez en cuando, recuperando viejos temas para reinterpretarlos a su manera y estilo.

En este caso, una composición original de Pharaoh Sanders y Leon Thomas. Una composición original que años más tarde Louis Armstrong reinterpretaría. Y que en el año 2007, de The Soul Jazz Orchestra, añadían como bonus a la edición en CD The Freedom No Go Die. A tener presente y a tener en cuenta que de The Soul Jazz Orchestra, en otros discos, llevaron a cabo la reinterpretación de temas originales de la escena del soul funk etíope. Temas que en su momento no obtuvieron el merecido reconocimiento y que de The Soul Jazz Orchestra supo cómo recuperar.

que creo que día a día es evidente que el creador tiene un plan maestro. Así que con esto y un bizcocho, Manel Ruiz, el especialista, les ha dado un repaso completo por la discografía de The Soul Jazz Orchestra. Canadienses, que en su momento retomaron las estructuras y maneras del afrobeat para mezclarlo con los sabores tropicales. Aún así, siempre manteniendo un discurso comprometido con el momento, con la sociedad y el planeta. Y así, sin más, Manel Ruiz, el especialista, se despide de todos y cada uno de ustedes, deseando volverles a encontrar en este mismo espacio temporal y en la misma frecuencia herciana. Para volver a compartir con ustedes mi selección personal de lo que podría yo considerar buena música.

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Este disco titulado Everyday Life es una amplia reunión de hasta 10 músicos italianos que se van alternando en los temas, capitaneados por el guitarrista Edoardo Liberati, que es el autor de las 11 composiciones del proyecto. La base rítmica del grupo, bautizado como Synthetics, está formada por el pianista Vittorio Solimene, el bajista Alessandro Vincios y el baterista Riccardo Galli. Un debut discográfico inspirado en una mezcla de corrientes del jazz tradicional y contemporáneo, con un enfoque interpretativo en constante búsqueda de una síntesis entre ambos mundos, a pesar de su intenso pasado rockero en Roma, a lo que siguió su formación musical en Rotterdam con Jonathan Kreisberg o Peter Bernstein como profesores y la recepción de varios premios por su talento. Bienvenidos a Aeropuerto Jazz Café con la música de Edoardo Liberati.

0: No es que hayamos sustituido el estilo jazzístico del programa por el de música clásica. Es simplemente nuestra muestra de apoyo y admiración a la capacidad creativa de Belén Bandera, una barcelonesa que mientras está viviendo un momento muy especial de su vida gracias a su maternidad, ha diseñado una obra conceptual que ha sido grabada por la Bratislava Symphony Orchestra bajo el título de Sincardia. 5 temas de corta duración inspirados en el viaje de la gestación, en la experiencia física y emocional de 2 corazones latiendo juntos dentro de un mismo cuerpo. Hoy disfrutamos de los 2 primeros movimientos de este nuevo proyecto original de Belén Bandera.
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1: La creatividad y versatilidad del veterano baterista John Clay viene siendo elogiada por la crítica especializada gracias a una densa trayectoria que comenzó tocando en bandas locales de Kentucky desde los 13 años para más tarde ser el acompañante habitual del maestro Jamie Ebersole y el guitarrista Jimmy Rainey, con quien comenzó a tocar en Nueva York cuando solo contaba con 25 años de edad. A eso siguieron numerosas giras dentro de distintos proyectos mientras impartía masterclasses en universidades y escuelas secundarias. Su nuevo álbum de 2026, About Time, surgió motivado por sus recientes conciertos junto al pianista Enrique Hanein, al que reunió con el bajista Sean Conley, el trompetista Shunso Ono, el saxofonista Matt Garrison y la vocalista Ruby Pusillo, para conseguir una interpretación musicalmente equilibrada en cuanto a variedad de arreglos, tempos, solos y energía.
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La pianista rusa Regina Litvinova grababa en 2003 este álbum dedicado a versionar la música del célebre compositor neoyorquino Richie Beirach, fallecido el pasado 26 de enero de 2026, que fue su profesor en la Universidad de Música y Teatro de Leipzig y posteriormente líder de su propia banda en la que participó como acompañante. Nació en 1979 y estudió en Moscú antes de perfeccionar su formación en Alemania para más tarde fundar su Extreme Trio junto al baterista Christian Schauber y el bajista Markus Schäfer-Decker, aunque en la grabación de los 10 temas de este disco está Martin Simon con el bajo, sumando la colaboración en dos temas del saxofonista y flautista Rainer Witzel, arropando el piano de Regina Litvinova.

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0: Después de una larga espera, ha vuelto al primer plano de la escena jazzística de las Islas Canarias el guitarrista Manolo Rodríguez, que tras sus etapas con la banda Doctor Bacteria y la música experimental y electrónica, acaba de publicar en 2026 un álbum muy especial, titulado Nombres Propios, en el que homenajea con una sentida dedicatoria a personas que han sido fundamentales en su vida personal y artística, titulando cada uno de los temas con sus nombres. Para grabar el proyecto ha contado con el contrabajista Masa Kamaguchi, el baterista Xavi Molero y Guillén Callejón con el pedal steel, creando un universo sonoro con sello propio lleno de matices de las influencias culturales recibidas, que demuestra su sensibilidad y agradecimiento hacia quienes han sido en distintos momentos pilares de apoyo esencial en su actividad, tal como él mismo nos explica.
1: Este proyecto discográfico nace, casi se empezó a formar desde, no sé, podemos estar hablando de hace 3 años, ¿no? Yo he tenido como una trayectoria artística, musical, como variada. Comencé tocando jazz, después estuve más en una parte, digamos, más experimental. Incluso después pasé a la síntesis digital, donde he hecho mis escarceos con la electroacústica. Y bueno, por cuestiones de salud tuve que hacer un parón un tiempo. Y justo en ese parón me dediqué a hacer canciones. Grabé un par de temas y se los mandé a Ángel Medina. Entonces Ángel Medina me dijo, mira, si quieres grabarlo, cuenta conmigo como técnico, ¿no? Ángel lo conozco yo desde que tenía 17 años. Entonces, al margen de ser uno de mis mejores amigos, queríamos hacer un disco en la que pudiéramos plasmar la música que compartimos, con nuestras referencias y nuestras fobias también. La etiqueta me cuesta muchísimo, porque es verdad que quizás entiendo que los puristas a este disco no lo puedan llamar jazz, pero es verdad que yo sí que siento que hay algo de jazz y además bastante tradicional en cuanto a forma musical, improvisación y el sonido de, por lo menos de mi guitarra, obviamente es una influencia y un reflejo de todos mis grandes referentes: Scofield, Abercrombie, Pat Metheny, Bill Frisell, o sea, los propios de mi edad, obviamente, ¿no? Hay temas que están dedicados a músicos que, sin que ellos lo sepan, me han ayudado a mí, digamos, en mi proceso de curación, digamos, ¿no? La música en eso es muy mágica. Y por eso el disco y el proyecto se va a llamar Nombres Propios.

Storytime es un disco de 2022 que nos acompaña en nuestra despedida de hoy, con el trío que lidera el pianista David Leonard junto a Dan Stein al contrabajo y Doug Marcus utilizando solo los platillos y las escobillas en la caja de la batería. Tres compañeros de estudios en la Juilliard School neoyorquina nominados al Grammy que se juntaron en un apartamento de Brooklyn en una espontánea velada con ambiente íntimo y hogareño que luego se convertiría en esta grabación. Originales melodías de antaño junto a partituras de autoría propia impregnadas de la complicidad y libertad total con la que estos músicos disfrutan de su amistad y sus respectivos talentos. Con David Leonard Trio despegamos. Saludos y feliz vuelo.

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3: Embrale, diccionario básico de canarismos. El embrale es un estado de ánimo donde predomina una motivación irreflexiva que hace de quien está embralado o embralada pierda la mesura, la discreción y el control de sí. El embrale lleva el atrevimiento a saltarse la autoridad, a la alegría desbordada y a una motivación que suele venir acompañada de desorden, falta de seriedad y de respeto.

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Pues bienvenidos un martes más aquí a 7.7 Radio, a una nueva edición de Bandeja de Plata. Son las 6:30 y en riguroso directo estaremos hasta las 8 de la tarde, como es habitual todos los martes y jueves. Nueva edición de En Bandeja de Plata desde el centro de la capital Gran Canaria, Tomás Miller 36, 7.7 Radio. Hoy tenemos un programa especial, muy, muy especial. Es el especial Halloween, los difuntos o los finaos, como lo queráis llamar. Durante 2 horas vamos a recorrer, bueno, pues como entre 25 y 30 temas, lo que nos dé tiempo de, bueno, canciones del rock canario relacionadas con Halloween finaos.

agradecer a gente que, bueno, desde la página de Face nos ha dado algunos temas, algunos de los cuales evidentemente no teníamos en la lista, pero eso, agradecerle pues a Diego Hernández, a Teto, a Oscar de Mal Aspecto, a Gente Pop, bueno, pues a más gente que luego, si me acuerdo o si lo miro mejor, os diré, pero bueno, que tenemos entre 25 y 30 temas. Y vamos a abrir, como hay que abrir un programa dedicado a temas de Halloween.

Happy Halloween, eso es lo que os deseamos a todos, o feliz noche de los finados. Eran Sin Radio, Poleovinilo, el único disco, como decimos, que editaron en Ruin Records, no podía ser de otra manera, la referencia número 10 de Ruin Records, y nos vamos a Tenerife. Ya sabéis, bueno, nos vamos a mover un poco con Halloween, pues las brujas, los zombies, el hombre lobo, pues todas estas cosas, ¿no? Y vamos con el hombre lobo, estamos con el disco de Los Cracks, que se abre con este Licantro Punk.

Licántropunk para continuar en este especial Halloween y nos vamos a Lanzarote. Lo hacemos con Inadaptados. Inadaptados, bueno, el psychobilly realmente tiene mucho en común con todo lo que es zombies y demás. Y bueno, pues podríamos haber elegido unos cuantos temas de Inadaptados, pero por coger uno hemos elegido este Amor Zombie.

Pues ahí están los finados en directo de Heriberto Cruz con Sasa Sosa. Y bueno, seguimos adelante en este especial Halloween y vamos de nuevo hasta Lanzarote. Lo hacemos con el disco de Todos Quieren Ser Chichiriboya, un disco de Pechuga Van que incluía este tema titulado La Matanza de Texas.

0: Pues no abandonamos esa playa zombie de los Wipeouts, el grito de guerra de todos los surferos, y vamos a cerrar este primer tramo del especial Halloween Finados con los Buchanan, con The Buchanan y la gente que playa en esa playa de los Wipeouts, que son los Zombie Surfers.
1: ¡Ya están aquí!
2: Mira a ver qué hay ahí dentro. Sí, perfecto. Dame una de esas tablas.
1: Toma.
2: Las clavaré sobre la ventana. Bien, si esos zombies entran aquí, te matarán a polvos. Literalmente.

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6: Estamos de vuelta, segundo tramo del especial Halloween Finados, y lo hacemos con un disco del 97. Es un recopilatorio, el Bananas Trek, donde precisamente mentes de mentes incluyen este Vampiros.
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1: Pues sí, ahí están los vampiros, esos otros vampiros que abundan en nuestra sociedad. Y era, como digo, Mentes de Mentes, el trabajo inmenso de AM, de Antonio Miguel Pérez. Este era el Bananas volumen 3, el que era volumen Trek, por aquello de la película Trek, ¿no? Hemos tocado distintos estilos de rock and roll, hemos ido al folk eléctrico de Heriberto Cruz, hemos ido ahora un poquito de hip hop, y dentro de este especial Halloween Finados también cabe el más puro pop. Es la chica de la curva con el agente pop.

La chica de la curva, ahí está, Agente Pop desde Tenerife, y nos vamos 20 años atrás con un disco que puede estar tanto por el nombre de la banda como por el contenido. Estamos hablando de Witches Sabbath, y es el nombre de la banda en un disco del 2003 titulado New World Plagues, la nueva plaga mundial. Y bueno, sencillamente hemos elegido uno de sus cortes, que se llama precisamente Bloodshed, Matanza. Son Witches Sabbath.

Son Witches Sabbath, New World Plague, se llamaba el disco del 2003, y es que lo tiene todo. La Matanza, este Bloodseed que hemos elegido, está editado por Necromance Records, y el título de la banda. Se conjuga todo en este metal extremo de los Witches Sabbath. Y bueno, pues seguimos adelante y lo hacemos, a ver si me acuerdo con lo que lo hacemos. Bueno, vamos con ello. Evidentemente, lo hacemos con Avelino Redcan, su disco Genomabil, y este es el Doctor Maldito.

El Doctor Maldito, Genoma Vil, el disco de Abelino Redcan. Y este es un tema que a mí siempre me ha impresionado muchísimo. Es de La Huida Concéntrica, editada por El Hombre Bala Records hace 10 años. Entrega de miniatura y esto se llama Dentelladas.

Centellada es un tema, bueno, es que Eduardo, realmente como Eduardo Briganti, como miniatura, crea unos ambientes hipnóticos, o como él mismo dice, se refiere en este mismo tema de Centelladas, ¿no? Narcolépticos. Y vamos con otro clásico que no es otro que Arístides Moreno con estos espectros de su disco Espectro Lumínico.

0: Pues sí, es Arístides Moreno cerrando este segundo tramo con Espectros, de su disco Espectro Lumínico. Y enseguida volvemos y lo hacemos, como digo, con más temas relacionados con Halloween, los finados. Hasta luego.
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0: Estamos de vuelta y son las 7 y un minuto y medio. Seguiremos hasta las 8 en directo aquí en una nueva edición de Bandeja de Plata. Hoy especial Halloween finados. Y abrimos este tercer tramo con el maleficio de Eso es desde La Palma.

Pues sí, el maleficio de Carlos Catana y su banda Eso Es. Nunca nos cansaremos de decir, bueno, lo bueno que es este disco, La vida es así, el único bueno que publicaron Eso Es. Y bueno, también ver el nacimiento de un grupo, ¿no? Cómo nació esta historia, ver los ensayos en directo ahí en La Palma, pero vamos, el disco es auténticamente redondo. Está grabado en Berlín, como sabéis, pues con Achim Farr, con Bernard Posca. Y bueno, es un disco del 95, tiene casi 30 años ya y es una auténtica joya. Seguimos en La Palma, lo hacemos, cómo no, con Barba Negra. El disco la entrega A Sangre y Fuego y esta historia de, bueno, una historia nocturna donde alguien se convierte en hombre lobo, el lobo Barba Negra.

Bueno, se nos ha ido, a veces nos pasa con el disco, yo no sé por qué, con el disco de Barba Negra, pero bueno, luego lo intentamos de nuevo a ver si lo conseguimos, y de momento nos vamos con una maqueta de los años 80 de una banda que no publicó nada oficialmente, pero que era un pedazo de banda. Son en Tenerife Mortales Ingredientes y esto se llama La Noche del Aquelarre.

La noche de la que la re son mortales o eran mortales ingredientes desde Tenerife, sonido maquetero del momento, pero yo creo que era importante recuperar a la banda y además, bueno, con el hecho del programa especial que estamos haciendo, Halloween Finados. Y lo mismo, esto, aunque está plastificado, está en el cuarto de los huéspedes. Estamos hablando de los Dalton y su Undelcepu, las unidades del cementerio del puerto.

Un del CEPU, las unidades del cementerio del puerto, y además estaba, como tal, existía también un del CEPU, como Roberto, me acuerdo de verle por la calle, por allí, los happenings que montaba en aquellos finales, finalísimos de los 80 y primeros 90. Vamos a intentarlo de nuevo con Barba Negra y este, El Lobo.

Pues ahora sí, A Sangre y Fuego, el disco de Barba Negra y este, El Lobo. Y vamos, bueno, con un tema realmente que lo hemos escogido por el nombre de la banda. Estamos en Lanzarote, estamos con Zombie Love, que ahora mismo se llaman Dupré, y los estamos pinchando ya como Dupré, pero como Zombie Love editan un disco, yo no sé si realmente físico, yo no lo he llegado a tener, al menos digital, y este era uno de sus clásicos que ha sonado mucho en el programa. Son Zombie Love y esto es Gotcha.

eran Zombie Love desde Lanzarote, que ahora, como sabéis, se llaman Dupré. Y estamos con los Brutalized Kids. Y el tema que daba título a su disco, El Diablo es Débil. Brutalized Kids.

El diablo es débil, canción que daba título al disco de Brutalized Kiss. Son las 7 y 22 minutos y medio. Seguiremos en directo aquí en 7.7 Radio en este especial Halloween finados de En Bandeja de Plata. Y vamos a aprovechar antes de poner el siguiente tema para recordar a gente, bueno, que nos ha recordado también, valga la redundancia, algún tema relacionado con lo que nos toca hoy. Algunos más acertados, otros menos, algunos estaban controlados ya para el programa, otros no, pero agradecer a Rubén Hernández, a El Hombre del Planeta X, a, vamos a ver quién más teníamos, a Margarita Galván, a Belino Redcan, a Gonzalo López, el agente Pop, a Oscar Saturno de Mal Aspecto, a Evil Mr. Sod, que todavía no ha sonado, a José Alberto Quintana, a Teto, que realmente nos ha dado, bueno, había dos cosas que no teníamos pensadas, no las sabíamos y nos ha sido de mucha ayuda, a Diego Hernández, a Jorgito, a Heriberto Cruz, que nos ha enviado el finados además, a Cesario Hernández, a Gustavo Cruz Espino y a Helio Pérez Morales desde Lanzarote, que nos enviaba un tema, el enlace a un tema de Badcamp de Cadáver Depot, que ni lo tenía controlado el tema, a la banda sí, que la había visto en directo hace bastantes años en el primer TX Showcase Festival, pero no tenía controlado el tema y es un temazo que luego escucharemos. Seguimos adelante, como digo, son las 7 y 24, seguimos en directo hasta las 8. Y vamos con Our Days in Oblivion, son Odio, su disco The Mourner, y esto se llama Evil Resident.

A Hard Day's in Oblivion esté doliente, perdonad, el título del disco era El Doliente y este tema es Evil Resident. Seguimos adelante y si hablábamos antes de Elio Morales, que nos enviaba esta misma mañana el tema de Cadáver Depot, que se llama Tierno Funeral desde Lanzarote y además es un temazo.

Bueno, pues con este temazo de Cadáver Depot, desde el Lanzarote, que se llama Tierno Funeral, y que nos envía Belén Morales, cerramos esta tercera parte. Volvemos enseguida en este especial Halloween, finados aquí en Bandeja de Plata.

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4: Hemos regresado para el último tramo del especial Halloween Finados. Y este es un disco que merece estar, bueno, pues por cualquiera prácticamente de los temas, son creepy y sencillamente ponemos el tema que abre el disco. I'm a walking dead, soy un muerto viviente y son creepy.

Walking Dead son creepy y bueno, pues ya os digo, tanto por la portada como por el nombre, como por básicamente casi cualquiera de los temas, podría estar y de hecho está en este especial Halloween finados. Y vamos con Hasta los ovarios, de la última entrega hasta el momento de Malformaciones congénitas, que en la contraportada pues tiene como una reunión, como una aquelarre de brujas y brujos, y que se abre precisamente con un tema titulado La bruja rebelde.

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El guiño de malformaciones congénitas en esta La Bruja Rebelde. Y avanzamos, lo vamos a hacer con un clásico del programa, ellos son Gaff y esto se llama Alien Love.

0: Alien Love, un clásico en el programa de la gente de Gaff, que como sabéis tienen nuevo disco doble como Gaff y la Estrella de la Muerte, editado por Keroxen, el Pyramid. Vamos con otra curiosidad, que además la ponemos porque nos ha puesto tras la pista precisamente Oscar Saturno, de Mal Aspecto, de su disco Viernes 24 Blues Bar de Tenerife. Este Necesito Algo Sobrenatural.
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en directo, como es muy habitual en grabaciones de mal aspecto. Y este necesito algo sobrenatural. Vamos con Evil Mr. Soad, que publicó un disco llamado Still Alive and Well, que es el mismo título que tenía un disco en directo de Mr. Johnny Winter, y concretamente este tema, bueno, se llama It's Alive y es Evil Mr. Soad.

It's Alive, ahí estaba Evil Mr. Soul, y iba a decir que nos quedamos en Tenerife, pero bueno, Evil Mr. Soul reside en Alemania, en Leipzig, ya desde hace muchísimos años. Vamos con en Tenerife, con el disco que editaron, el No Colors for Concern, Black Mirror, que se cerraba precisamente con este tema titulado El diablo llora en silencio.

Pues sí, ahí estaban Black Mirror, este The Devil Cries Secretly, de su disco No Colors for Concern. Y vamos con una banda que entra por el nombre propio. Ellos son, o ellas son, Aquelarre.

0: Aquelarre, Palomares, y nos toca ir cerrando ya casi el programa especial Halloween Finados. Vamos a escuchar esta invasión alienígena porteña de Japoneses 2, de Gabitsi Core Ruiz, y ahí la tenéis, invasión alienígena porteña.
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Y nos vamos despidiendo como empezábamos el programa con Sin Radio. Esto se llama Blood from the Storm. Y está en un disco recopilatorio que sacó en su día Subterfuge con motivo de la novena semana de cine fantástico y de terror de San Sebastián. Lo dicho, nuestro especial Halloween finados hoy con, bueno, 2 horas con temas canarios relacionados directísimamente con el tema que nos ocupa. Abríamos con el Happy Halloween de Sin Radio y cerramos con ellos mismos. Y este Blown from Stone, ya os digo, en un recopilatorio de Subterfuge, con un montón, bueno, pues de bandas de la época, con Mastretta, con Undershakers, con Pur, con Solex, con TCR, y había también un tema de Soviet Love. Lo dicho, nos volvemos a encontrar el próximo jueves, que tendremos a Sergio Oramas, o lo que es lo mismo, Muyayo, presentando su segundo disco, Poppycon. Nas Santana, los mandos de la nave, y Vicente Martín Abreu aquí en el micrófono. Lo dicho, buena noche de Halloween y nos vemos el jueves. Chao.

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